0: 058, estás en Huevita, Nate.
1: Copy your 10-8.
2: Bueno, yo estoy llamando a Jefferson.